siempre tiene problemas en las salidas de Indonesia. Se te había chuta. Se te llama, se pasó en la pinga de aquí de TBC. El hombre que se llama el mismo que se trata de la Indonesia. La piedra de Israel se me ocurrió en la pinga de San Chanta y Mario Pablo. Factor Lincoln. Por lo menos era que tan easy. Salta con este geografía de Indonesia, pero porque no era la cama y no tiene con San Maquillito Sino. Bagaimana mengedukasi masyarakat agar lebih peduli untuk menjaga lingkungan tetap bersih, gaya hidup yang sehat, dan konsumsi makanan bergizi.